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8:15. 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
1: 8:28. 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

0: 8:59.
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1: Bienvenidos a este episodio bonus, es decir, a este episodio especial de Puerto de Libros, Librería Radiofónica, su podcast. Así que puedes, escuchar este episodio especial. Y este episodio es un trabajo que hicimos de remasterización de la obra La vida es sueño, de Calderón de la Barca. El episodio anterior de Puerto de Libros, pues, si lo puedes escuchar, colocamos algunos fragmentos de esta obra que fue grabada el 14 de diciembre del año 1953 y también fue interpretada por la Compañía Española de Teatro Universal. Está disponible en sus long plays en la colección Voces que dejan huellas. Y bueno, eran dos long plays por ambas caras. Y vamos a escuchar estos cuatro audios remasterizados, digamos, o rescatados, reparados en su sonido gracias a la inteligencia artificial y algunos toquecitos que le dimos, por supuesto, de volumen y alguna limpieza que le hicimos en los programas de edición. Nosotros manejamos Adobe Audition. Entonces, me gustaría saber si quieren recibir este tipo de materiales, si les gustaría que subiera de vez en cuando algún capítulo bonus exclusivo para los que escuchan en Spotify. Tenemos una comunidad muy linda. Al día de hoy que presento este episodio, tenemos una comunidad verdaderamente maravillosa en Spotify. Comenzamos ya hace 4 años subiendo este podcast y ahora tenemos, una hermosa comunidad que asciende a más de 147.000 reproducciones. Tenemos también una audiencia semanal de 648 personas que escuchan el podcast todas las semanas. Eso de verdad me hace sentir especial, querido por ustedes, y de verdad que es una excelente oportunidad para que ustedes, y yo, lleguemos a este acuerdo de conseguirnos subir episodios exclusivos para Spotify, donde hay 1.142 seguidores. Entonces, sin más demora y sin interrupciones, vamos a poner las cuatro caras de esos dos long plays que tenían o que tienen a esta maravillosa Compañía Española de Teatro Universal interpretando La vida es sueño del gran Pedro Calderón de la Barca.
2: En Polonia, a un lado Monte Fragoso y al otro una torre cuya planta baja sirve de prisión a Sigismundo. La acción principia al anochecer.
3: Hipógrifo violento que corriste parejas con el viento, donde rayos y pájaros sin matiz, pez sin escama y bruto sin instinto natural, al compuso laberinto de estas desnudas peñas te desbocas, arrastras y despeñas. Quédate en este monte donde tengan los brutos su país. Mal Polonia recibes a un extranjero, pues con sangre escribe su entrada en tu arena y apenas llega cuando llega apenas. Bien mi suerte lo dice, mas ¿dónde halló piedad un infeliz?
4: Dido si no me dejes en la posada ni cuando te quejes, que si dos hemos sido los que de nuestra patria hemos salido a correr aventuras, dos los que entre desdichas y locuras hasta aquí hemos llegado, y dos los que del monte hemos rodado, ¿no es razón que yo sienta meterme en el pesar y no en la cuenta?
3: No te quiero dar parte en mis quejas, Clarín, por no quitarte, llorando tu desvelo, el derecho que tienes tú al consuelo. Que tanto gusto había en quejarse, un filósofo decía, que a trueque de quejarse habían las desdichas de buscarse.
4: Borracho barbón, uy, quien le diera más de 1000 bofetadas, quejárase después de muy bien dado. Mas qué haremos, señora, a pie, solos, perdidos y a esta hora en un desierto monte, cuando se parte el sol a horizonte.
3: ¿Quién ha visto sucesos tan extraños? Mas si la vista no padece engaño, rústico nace en

0: entre desnudas peñas un palacio tan breve que al sol apenas a mirar se atreve.
1: Vámonos acercando, que esto es mucho mirar, señor, cuando es mejor que la gente que habita en ella generosamente nos admita.
0: La puerta, mejor diré, funesta boca, abierta está, y desde su centro nace la noche, pues la engendra dentro.
1: Cadenita ahí que suena, mátenme si no es galeote en pena, bien mi temor lo dice. ¡Ay, mísero de mí! ¡Ay, infelice!
0: Qué triste voz te escucho, con nuevas penas y tormentos lucho.
1: Yo con nuevos temores.
0: Clarín,
1: Señora.
0: huyamos los rigores de esta encantada torre.
1: Yo aún no tengo ánimos para huir cuando a eso vengo.
0: Muy breve luz, aquella caduca exhalación, pálida estrella, en trémulos desmayos, pulsando ardores y latiendo rayos, hace más tenebrosa la oscura habitación.
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0: Con luz dudosa, sí, pues en sus reflejos puedo determinar, aunque de lejos, una prisión oscura que es de un vivo cadáver sepultura. Pues huir no podemos, desde aquí sus desdichas escuchemos. Sepamos lo que di.
1: ¡Ay, mísero de mí! ¡Ay, infelice! Apurar cielos pretendo ya que me tratáis así. ¡Qué delito cometí contra vosotros naciendo! Aunque si nací, ya entiendo qué delito he cometido. Bastante causa ha tenido vuestra justicia y rigor, pues el delito mayor del hombre es haber nacido. Solo quisiera saber, para apurar mis desvelos, dejando una parte, cielo, el delito de nacer. ¿Qué más os pude ofender para castigarme más? No nacieron los demás. Pues si los demás nacieron, ¿qué privilegios tuvieron que yo no gocé jamás? Nace el ave, y con sus galas que le dan belleza suma, apenas es flor de pluma o ramillete con alas, cuando las etéreas alas corta con velocidad, negándose a la piedad del nido que dejó en calma. Y teniendo yo más alma, tengo menos libertad. Nace el bruto, y con la piel que dibujan manchas bellas, apenas signos de estrellas, gracias al docto pincel, atrevido y cruel, la humana necesidad le enseña a tener crueldad, monstruo de su laberinto. Y yo, con mejor instinto, tengo menos libertad. Nace el pez, que no respira, aborto de ovas y lamas. Y apenas bajel de escamas entre las ondas se mira, cuando a todas partes gira, midiendo la inmensidad de tanta capacidad como le da el centro frío. Y yo, con más albedrío, tengo menos libertad. Nace el arroyo, cual hebra que entre flores se desata, y apenas sierpe de plata entre las flores se quiebra, cuando músico celebra de las flores la piedad que le da la majestad de un campo abierto a su vida, y teniendo yo más vida.

0: tengo menos libertad en llegando a esta pasión. Un volcán, un Etna hecho, quisiera arrancar del pecho pedazos del corazón. ¿Qué ley, justicia o razón? Negar a los hombres sabe, privilegio tan suave, excepción tan principal, que Dios ha dado a un cristal, a un pez, a un bruto y a un ave.
1: Temor y piedad en mí, su razón y se han causado.
0: ¿Quién mis gritos ha escuchado, Clotaldo?
2: Di que sí.
1: No es sino un triste cae de mí, que en estas bóvedas frías soy yo tus melancolía.
0: Pues muerte aquí te daré, porque no sepas que sé que sabes flaquezas mías. Solo porque me has oído entre mis membrudos brazos, te tengo de hacer pedazos.
2: Yo soy sordo y no he podido escucharte.
1: Si has nacido humano, basta el postrarme a tus pies para librarme.
0: Tu voz pudo enternecerme, tu presencia suspenderme y tu respeto turbarme. ¿Quién eres? Que aunque yo aquí tampoco del mundo sé que cuna y sepulcro fue esta gruta para mí. Y aunque desde que nací, si esto es nacer, solo advierto este rústico desierto donde miserable vivo, siendo un esqueleto vivo, siendo un animado muerto, y aunque nunca vi ni hablé, sino un hombre solamente que aquí mis desdichas siente, por quien las noticias sé de cielo y tierra, y aunque aquí, por más te asombres y monstruo humano me nombres, entre asombros y quimeras, soy un hombre de las fieras, de una fiera de los hombres. Y aunque en desdichas tan graves, la política he estudiado, de los brutos he enseñado, y advertido de las aves y de los astros suados, los destellos he medido, tú solo, tú has suspendido la pasión a mis ojos, la suspensión a mis ojos, la admiración a mi oído. Con cada vez que te veo, admiración me das, y cuando te miro más, aún más mirarte deseo. Ojos hidrópicos, creo que mis ojos deben ser, pues cuando es muerte el beber, beben más. Y de esta suerte, viendo que el ver me da muerte, estoy muriendo por ver. Pero véate yo y muera, pues no sé, rendido ya, si el verte muerte me da. El no verte, ¿qué me diera? Fuera más que la fiera, ira, rabia y dolor fuerte, fuera muerte. De esta suerte tu rigor he ponderado, que dar vida a un desdichado es dar a un dichoso muerte.
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4: Nueve y 13 minutos. 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
5: Creo que en el marco del inicio de actividades escolares, no solamente es abrir la escuela, que nos llena de alegría porque es un lugar de encuentro, pero quienes atienden las escuelas, hay que cuidarlos también y atenderlos. 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
1: Con asombro de mirarte, con admiración de oírte, ni sé qué pueda decirte ni qué pueda preguntarte. Solo diré que a esta parte hoy el cielo me ha guiado para verme consolado, si consuelo puede ser del que es desdichado ver otro que es más desdichado. Cuentan de un sabio que un día tan pobre y mísero estaba que solo se sustentaba de las hierbas que cogía. Habrá otro

0: otro entre sí decía, más pobre y triste que yo. Y cuando el rostro volvió, halló la respuesta, viendo que otro sabio iba cogiendo las hojas que él arrojó. Quejoso de la fortuna yo en este mundo vivía, y cuando entre mí decía, ¿habrá otra persona alguna de suerte más piadoso? Me ha respondido, pues volviendo en mi sentido hallo que las penas mías, para hacerlas tu alegrías, las hubiera recogido. Y por si acaso mis penas pueden en algo aliviarte, óyelas atento y toma las que de ellas me sobraren. Yo soy...
1: Guardas de esta torre, que dormidas o cobardes disteis paso a dos personas que han quebrantado la carte.
0: Nueva confusión padezco.
1: Este es Clotaldo, mi alcaide.
0: ¿Cómo acaban mis desdichas?
1: Acudid y vigilante, sin que puedan defenderse, o prendedle o matadle.
2: Guardas de esta torre que entrar aquí nos dejasteis.
3: Pues que nos dais a escoger, el prendernos es más fácil.
1: Todos oscurid los rostros, que es diligente importante mientras estamos aquí, que no nos conozca nadie.
2: ¿Enmascaraditos ahí?
1: Oh, vosotros que ignorante de aquel vedado sitio, coto y término pasasteis contra el decreto del rey, que manda que no se nadie examinar el prodigio que entre estos peñascos yace, rendir las armas al punto o las vidas al instante.
3: Primero tierro buello que los ofendas ni agravies, serán herida despojo de estos lazos miserables, pues en ellos vive dos, tengo de esperarme, y con las manos, con los dientes, entre aquestas peñas, antes que su desdicha consienta o tolere tus ultrajes.
1: Si sabes que tus desdichas egidmundos son tan grandes que antes de nacer moriste por ley del cielo, si sabes que aquestas prisiones son de tus furias arrogantes, un freno que las detenga, una rueda que las pare. ¿Por qué blasona? La puerta cerrada de esa estrecha cárcel y escondedme en ella.
3: ¡Oh, cielos! ¡Qué bien hacéis en quitarme la libertad! Porque fuera contra vosotros, gigante, que para quebrar al sol esos vidrios y cristales sobre cimientos de piedra pusiera montes de grasme.
1: Quizá porque no los pongas, hoy padeces tantos males.
0: Ya que vi que la soberbia te ofendió tanto, ignorante fuera en no pedirte humilde vida que a tus plantas yace. Muévate en mí la piedad, que será rigor notable que no haya en favor en ti ni soberbia ni humildad.
2: Y si humildad ni soberbia no te obligan personajes que han movido y removido mil autos sacramentales, yo ni humilde ni soberbio, sino entre las dos mitades, entreverado. Te pido que nos remedies y ampares.
1: Hola, señor. A los dos quitad las armas y atad los ojos porque no vean cómo ni de dónde salen.
0: Mi espada es esta, que a ti solamente ha de entregar, porque al fin de todos eres el principal y no sabe rendirse a menos valor.
2: La mía es tal que puede darse al más ruin. Tomad la voz.
0: Si he de morir, dejarte quiero en fe de esta piedad, prenda que pudo estimarse por el dueño que algún día se la ciñó. Que la guardes, te encargo. Porque aunque yo no sé qué secreto alcance, sé que esta bruñida espada encierra misterios grandes, pues solo fiado en ella, vengo a Polonia a vengarme de una dama.
1: Santos cielos, ¿qué es esto? Ya son más graves mis penas y confusiones, mis ansias sin pesares. ¿Quién te la dio?
0: Una mujer.
1: ¿Cómo se llama?
0: Que calle su nombre, pues.
1: ¿De qué infieres que ahora sabes que hay secreto en esta espada?
0: Quien me la dio, dijo, parte a Polonia y solicita con ingenio, estudio o arte que te vean esa espada los nobles más principales, que yo sé que alguno de ellos te favorezca y ampare.
1: Válgame el cielo que escucho. Aún no sé determinarme si tales sucesos son ilusiones o verdades. Esta es yo dejé a la hermosa Violante por señas que el que ceñida la cajera había de hallarme amoroso como hijo y piadoso como padre.
0: Por si tal vez...

0: Tal vez era muerto, no quiso entonces nombrarme. Mas si yo preso algún día entre los nobles le hallares, han de saber que yo fui quien al costado la trajo.
1: Llevad a los extranjeros hasta el llano y custodiadle, que ante las plantas del rey yo mismo habré de llevarle.
2: Bien, señor.
1: Qué tristeado, qué confusión tan notable. Esta espada que yo un día dejé como prenda amante, me anuncia que es quien la trae, fruto de mi noble sangre. ¿Y qué de hacer hay de mí en confusión semejante? Si quien la trae, por favor, para su muerte la trae. ¿Qué de hacer? Valedme, cielos. ¿Qué de hacer? Porque llevarle al rey es llevarle ahí triste a morir. Pues ocultarle al rey no puedo conforme a la ley del homenaje. De una parte el amor propio y la lealtad de otra parte me rinden. Pero qué dudo. El medio más importante es irme al rey y decirle que es mi hijo y Telemáfic, quizá la misma piedad de mi honor podrá obligarle, y si le merezco vivo, yo le ayudaré a vengarse de su agravio. Mas si el rey, en su rigor es constante de la muerte, morirá sin saber que soy su padre.
3: Salón del Palacio Real en la Corte de Polonia. Estrella, Astolfo, soldados y damas.
4: Bien al ver los excelentes rayos que fueron cometas, mezclan salvas diferentes las cajas y las trompetas, los pájaros y las fuentes. Siendo con música igual y con maravilla suma a tu vista celestial, unos clarines de pluma y otras aves de metal. Y así os saludan, señora, como a su reina las vanas, los pájaros como aurora, las trompetas como abadas y las flores como a flora. Porque sois, burlando el día que ya la noche destierra, aurora en la alegría, flora en paz, palas en guerra y reina en el alma mía.
0: Si la voz se ha de medir por humanas, mal habéis hecho en decir finezas tan cortesanas donde os puedan desmentir. Y advertid que es baja acción, que solo a una fiera toca, madre de engaño y traición, el halagar con la boca y matar con la intención.
4: Muy mal informada estáis, estrella, pues que la fe de mis finezas dudáis, y os suplico que me oigáis la causa, a ver si la sé. Nuestro rey, más inclinado a los estudios que dado a mujeres, enviudó sin hijos, y vos y yo aspiramos a este estado. Vos alegáis haber sido hija de hermana mayor, y yo, que varón he nacido, y aunque de hermana menor, os debo ser preferido. Vuestra intención y la mía a nuestro tío contamos. Él respondió que quería componernos, y aplazamos este puesto y este día. Con esta intención salí de Moscovia y de su tierra. Con esta llegué hasta aquí, en vez de haceros yo guerra, a que me la hagáis a mí. Oh, quiera amor, sabio Dios, que el vulgo astrólogo cierto hoy lo sea con los dos y que pare este concierto en que seáis reina vos, pero reina en mi albedrío, dándoos para más honor su corona nuestro tío, sus triunfos vuestro valor y su imperio el amor mío.
0: A tan cortés bizarría menos mi pecho no muestra, pues la imperial monarquía, para solo hacerla vuestra, me holgara que fuera mía.
4: Dios bendiga vuestro acento que ahuyenta nuestra querella, y de mi amoroso intento luego he de hablaros, estrella, que el rey llega a este aposento.
0: Deja que en humildes lazos hiedra de ese tronco sea.
4: Deja que en tiernos abrazos rendido a tus pies me vea.
2: Sobrinos, dadle los brazos, y creed, pues que leales a mi precepto amoroso venís con afectos tales, nadie quedará quejoso, los dos quedaréis iguales. Y así, cuando me confieso rendido al prolijo peso, solo os pido en la ocasión silencio, que admiración ha de pedirla el suceso. En Closa tuve un infeliz hijo. Antes que la luz hermosa le diese el sepulcro vivo de un vientre, porque el nacer y el morir son parecidos, su madre, infinitas veces, entre ideas y delirios del sueño, vio que rompía sus entrañas atrevido un monstruo en forma de hombre, y entre su sangre teñido la daba muerte, naciendo víbora humana del siglo. Nació Segismundo, dando de su condición indicios, pues dio la muerte a su madre, con cuya fiereza dijo: hombre soy, pues que ya empiezo a pagar mal beneficio. Yo, acudiendo a mis estudios, en ellos atento miro que Segismundo sería el hombre más atrevido, el príncipe más cruel y el monarca más impío. Y un día habrían de ser, vergüenza me da decirlo, alfombra para sus plantas, canas del cabello mío. Y dando crédito yo a tan tristes vaticinios, determiné el encerrar la fiera que había nacido, por ver si el sabio tenía en las estrellas dominio. Mandé decir que el infante nació muerto,

0: entre peñascos y riscos, imponiendo graves penas a quien pisase aquel sitio. Allí Segismundo vive, mísero, pobre y cautivo, en donde solo Clotaldo le ha hablado, tratado y visto. Mas llego a considerar que si a mi sangre le quito el derecho que le dieron humano fuero y divino, no es cristiana caridad, pues ninguna ley ha dicho que por reservar a otro dé yo de tirar indicios. Yo he de ponerle mañana, sin que él sepa que es mi hijo, en mi dosel, en mi silla, en donde todos rendidos obediencia le juréis. Si él se mostrare benigno, desmintiendo en todo al lado que de él tales cosas dijo, gozaréis el natural príncipe vuestro, que ha sido tantos años de esos montes y de sus fieras vecino. Mas si por desgracia fuera soberbio, osado, atrevido y cruel, habré yo entonces con mi obligación cumplido, siendo el volverle a su cárcel no crueldad, sino castigo. En este caso, vasallos, os daré reyes más dignos de la corona y del cetro, que serán mis dos sobrinos. Esto como rey os mando, esto como le os pido, esto como amigo os ruego, esto como anciano os digo.
1: Si a mí el responder me toca como el que en efecto ha sido aquí el más interesado, en nombre de todos digo que Segismundo parezca, pues le basta ser tu hijo.
2: Danos al príncipe nuestro, que ya por rey le pedimos.
0: Vasallos, esa fineza os agradezco y estimo. Acompañad a sus cuartos a los dos atlantes míos, que mañana le veré.
1: ¡Viva el grande rey Basilio!
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0: Podréte hablar. Oh, Clotaldo, tú seas muy bienvenido. Aunque viendo a tus plantas será fuerza haberlo sido, esta vez rompe, señor, el hado triste y esquivo, el privilegio, la ley y a la costumbre, el destino. ¿Qué tienes? Una desdicha, señor, que me ha sucedido, cuando pudiera tenerla por el mayor regocijo. Rosí, este bello joven, osado o inadvertido, entró en la gruta, señora, donde al príncipe ha visto y es. No os aplicáis, Clotaldo. Si otro día hubiera sido, confieso que lo sintiera. Mas ya mi secreto he dicho, y no importa que él lo sepa, supuesto que yo lo digo. Vedme después, porque tengo muchas cosas que advertiros y muchas que hagáis por mí, que habréis de ser, os lo aviso, instrumento del mayor suceso que el mundo ha visto. Y a esos presos, porque al fin no presumáis que castigo descuidos vuestro, perdono. Vivas, gran señor, mil siglos. Mejoró el cielo mi suerte. Ya no diré que es mi hijo, pues que lo puedo excusar. Extranjeros peregrinos, libres estáis.
1: Tus pies beso. La vida, señor, me has dado. Y pues a tu cuenta vivo, eternamente seré esclavo tuyo.
0: No ha sido vida la que yo te he dado, porque un hombre bien nacido, si está agraviado, no vive. Y supuesto que has venido a vengarte de un agravio, según tú propio me has dicho, no te he dado vida yo porque tú no la has dado. Que vida infame no es vida. Bien, con aquesto le animo.
1: Confieso que no la tengo, aunque de ti la recibo. Pero yo con la venganza dejaré mi honor tan limpio que pueda mi vida luego, atropellando peligros, parecer dádiva tuya.
0: Toma el acero bruñido que trajiste, que yo sé que él basta en sangre teñido de tu enemigo a vengarte. Porque acero que fue mío, digo este instante, este rato que en mi poder le he tenido, sabrá vengarte.
1: En tu nombre, segunda vez me lo ciño, y en él juro mi venganza, aunque fuese mi enemigo más poderoso.
0: Es lo mucho.
1: Tanto que no te lo digo, no porque de tu prudencia mayores cosas lo fío, sino porque no se vuelva contra mí el favor que admiro en tu piedad.
0: Antes fuera ganarme a mí con decirlo. Pues fuera a cerrarme el paso de ayudar a tu enemigo. Oh, si supiera quién es.
1: ¿Por qué no pienses que estimo en poco esa confianza? Sabe que el contrario ha sido no menos que Astolfo, duque de Moscovia.
0: Mal resisto el dolor porque es más grave que fue imaginado, visto. Es más el caso. Si moscovita has nacido, el que es natural, señor, mal agraviarte ha podido. Vuélvete a tu patria, pues. Y deja el ardiente brío que te despeña.
1: Yo sé que aunque mi príncipe ha sido, pudo agraviarme.
0: No pudo, aunque pusiera atrevido la mano en tu rostro. ¡Ay, cielo!
1: Mayor fue el agravio mío.
0: Dilo ya, pues que no puede decir más que yo imagino.
1: Si dijera, mas no sé con qué respeto te miro, con qué afecto te venero, con qué estimación te asisto, que no me atrevo a decirte que es este exterior vestido o enigma, pues no es de. Juzga advertido, si no soy lo que parezco y Astolfo a casarse vino con Estrella, si podrá agraviarme. Harto te he dicho.
2: Y yo también.
0: Oye, escucha, aguarda. Qué confuso laberinto es este donde no puede hallar la razón el hilo. Mi honor es el agraviado, poderoso enemigo, yo vasallo.

0: Es todo el mundo un prodigio.
1: Continúa la acción en el mismo salón de palacio. Clotaldo habla al rey Basilio.
0: Todo como lo mandaste queda efectuar. Cuenta, Clotaldo, cómo pasó. Fue señor de esta manera. Con la bebida en efecto que el opio, la dormidera y el beleño compusieron, bajé a la cárcel estrecha de príncipe. Le brindé con la botna. Y apenas pasó desde el vaso al pecho el licor, cuando las fuerzas rindió al sueño, discurriendo por los miembros y las venas un sudor frío, de modo, ya no sabré yo que era muerte fingida. En esto llegan las gentes de quien tú fías el valor de esta experiencia, y poniéndole en un coche hasta tu cuarto le llevan, donde prevenida estaba la majestad y grandeza que es digna de su persona. Allí en tu cama le acuestan, donde al tiempo que el letargo haya perdido la fuerza, como a ti mismo, señor, le sirvan, que así lo ordena. Y si haberte obedecido te obliga a que yo merezca galardón, solo te pido, perdona mi inadvertencia, que me digas qué es tu intento trayendo de esta manera a Segismundo a palacio.
2: Clotaldo, muy justa es esta duda que tienes, y quiero solo a ti satisfacerla. Si él supiera que es mi hijo hoy, y mañana se viera segunda vez reducido a su prisión y miseria, cierto es de su condición que desesperara en ella, porque sabiendo quién es, qué consuelo habrá que tenga. Y así he querido dejar abierta al daño la puerta del decir que fue soñado cuanto vio. Aunque hoy se vea obedecido y después a sus prisiones se vuelva, podrá entender que soñó, y hará bien cuando lo entienda, porque en el mundo, Clotaldo, todos los que viven sueñan.
0: Razones no me faltaran para probar que no aciertas, mas ya no tiene remedio, que según dicen las señas parece que ha despertado y hacia nosotros se acerca.
2: Yo me quiero retirar. Tú, como ayo suyo, llega, y de tantas confusiones como su discurso cercan, le saca con la verdad.
0: En fin, que me das licencia para que le diga
2: sí, que podrá ser con saberla el peligro más fácilmente se vence.
0: Este es Clarín, el criado de aquella, ¡ay cielos!, de aquella que tratante de desdichas pasó a Polonia mi afrenta. Clarín, ¿qué hay de nuevo?
3: Ay, señor, que tu gran clemencia, dispuesta a vengar agravios de Rosaura, la aconsejan que tome su propio traje.
0: Y es bien porque no parezca liviandad.
3: Ay, que, olvidando su nombre y tomando cuerda nombre de sobrina tuya, hoy tan honor se acrecienta que dama en palacio ya de la singular estrella vive.
0: Es bien que de una vez tome su honor por mi cuenta.
3: Ay, que ella está esperando que ocasión y tiempo vengan en que vuelvas por su honor.
0: Prevención segura es esta, que al fin el tiempo ha de ser quien haga esa diligencia.
3: Y ay, que ella está regalada, servida como una reina en fe de sobrina tuya. Y ay, que viniendo con ella, estoy yo muriendo de hambre y de mí nadie se acuerda. Sin mirar que soy Clarín, y que si el tal Clarín suena, podrá decir lo que pasa al rey, Astolfo y Estrella, porque Clarín y criado son dos cosas que se van con el secreto muy mal, y podrá ser, si me deja el silencio de su mano, que cante letra por letra.
0: Tu queja está bien fundada, yo satisfaré tu queja, y en tanto, sírveme a mí.
3: Pues ya Segismundo llega.
4: ¡Viva Segismundo!
5: ¡Viva!
6: Válgame el cielo que veo, válgame el cielo que miro, con poco espanto lo admiro, con mucha duda lo creo. Yo en palacios suntuosos, yo entre sedas brocados, yo cercado de criados tan lucidos y briosos, yo despertar de dormir en aquel lecho excelente, yo en medio de aquesta gente que me sirvió de vestir, decir que sueño es engaño. Bien sé que despierto estoy, yo Segismundo no soy. Dadme, oh cielo, desengaño. Decidme, ¿qué pudo ser esto que a mi fantasía sucedió mientras dormía? ¿Cómo aquí me llevo a ver? Pero sea lo que fuere, ¿quién me mete a discurrir? Dejarme quiero servir y venga lo que viniere.
0: Vuestra Alteza, gran señor, me dé su mano a besar, que el primero sale dar esta obediencia mi honor.
6: Clotaldo es, pues ¿cómo así quien en prisión me maltrata con tal respeto me trata? ¿Qué es lo que pasa por mí?
0: Con la gran confusión que el nuevo estado te da, mil dudas padecerá el discurso y la razón. Pero yo librarte quiero de todas, si puede ser, porque haz, señor, de saber que eres príncipe heredero de Polonia.
6: ¿Qué?
0: Si has estado retirado y escondido, por obedecer has sido a la inclemencia de lado, que mil tragedias consiente este imperio,
2: cuando en él el soberano laurel corone tu augusta frente. Mas llama atención que vencerás las estrellas, porque es posible vencellas un magnánimo varón. A palacio te han traído de la gruta en que vivías, mientras al sueño tenías el espíritu rendido. Tu padre, el rey mi señor, vendrá a verte, y del sabrá Segismundo lo demás.
6: Pues vi, infame traidor, ¿qué más tengo de saber después de saber quién soy para mostrar desde hoy mi soberbia y mi poder? ¿Cómo a tu patria le has hecho tal traición que me ocultaste a mí, pues que me negaste contra razón y derecho este estado?
2: ¡Ay, Dimitri,
6: traidor fuiste con la ley, lisonjero con el rey y cruel conmigo fuiste! Y así el rey, la ley y yo, entre desdichas tan fieras, te condenan a que mueras a mis manos.
2: Señor,
6: no ves por nadie que es para diligencia. Y vive Dios, si os ponéis delante vos, que os eche por la ventana.
2: ¡Huye, Clotal! ¡Ay de ti, qué soberbia vas mostrando sin saber que estás soñando!
6: ¡Advierto!
2: ¡Arce de ahí!
6: Ya fue.
2: En lo que no es justa ley, no ha de obedecer al rey, que su príncipe era yo.
3: Él no debió examinar si era bien hecho o mal hecho.
6: Que estáis mal con vos, sospecho, pues me dais en réplica.
3: Dice el príncipe muy bien y vos hiciste muy mal.
2: Y era una licencia igual.
6: Yo me la he tomado.
4: ¿Quién eres tú?
6: Di.
3: Entremetido. Y de este oficio soy jefe, porque soy el mequetrefe mayor que se ha conocido.
6: Tú solo en tan nuevos mundos me has agradado.
3: Oh, señor, soy un grande agradador de todos los Segismundos. Mire el mundo esta lección que yo aquí publico a voces. Con las fieras más feroces gustan de la adulación.
2: Feliz mil veces el día, oh príncipe, que os mostráis sol de Polonia y llenáis de resplandor y alegría todos estos horizontes con tan divino arrebol, pues que salís como el sol de los senos de los montes. Salid, pues, y aunque tan tarde se corona vuestra frente del laurel resplandeciente, tarde muera.
6: Dios os guarde.
2: El no haberme conocido solo por disculpa os doy de no honrarme más. Yo soy Astolfo, duque nacido de Moscovia, vivo vuestro. Haya igualdad en los dos.
6: Si digo que os guarde Dios, bastante agrado nos muestro, pero ya que haciendo alarde de quién sois, de estos quejáis, otra vez que me veáis le diré a Dios que nos guarde.
5: Vuestra Alteza considere que como en Montes nacido, con todos ha procedido. Astolfo, señor, prefiere...
6: Cansóme como llegó grave a hablarme, y lo primero que hizo, se puso el sombrero.
5: Es grande.
6: Mayor soy yo.
5: Con todo eso entre los dos, que haya más respeto es bien que entre los demás.
6: ¿Y quién os mete conmigo a vos,
5: señor?
7: Vuestra Alteza, señor, sea muchas veces bienvenido al dosel que agradecido le recibe y le desea, en donde a pesar de engaños viva augusto y eminente, donde su vida se cuente por siglos y no por años.
6: Dime tú ahora, ¿quién es esta beldad soberana? ¿Quién es esta diosa humana a cuyos divinos pies postra el cielo su arrebol? ¿Quién es esta mujer bella?
3: Es, señor, tu prima estrella.
6: Mejor dijeras el sol. Aunque el para bien es bien darme, del bien que hoy conquisto, de solo haberos hoy visto, os admito el para bien. Dadme vuestra mano, en cuya copa de nieve el aura candores bebe.
7: Sed más galán, cortesano.
2: Soy perdido.
5: El pesarse de Astolfo y le estorbaré. Advierte, señor, que no es justo atreverse así. Y estando Astolfo...
6: No digo que vos nos metáis conmigo.
5: Digo lo que es justo.
6: A mí todo eso me causa enfado. Nada me parece justo, el siendo contra mi gusto.
5: Pues yo, señor, he escuchado de ti que en lo justo es bien obedecer y servir.
6: También me oíste decir que por un balcón a quien me canse sabré arrojar.
5: Pues los hombres como yo no puede hacerse eso.
6: ¿No? Por Dios que lo he de probar. ¿Qué es esto que llego a ver?
7: ¡Dile todos a estorbar!
6: Cayó del balcón al mar. ¡Vive Dios que pudo ser!
3: Bien deprisa que ha bajado y en su vida...

0: Para bajarlo ha sido el hombre pesado. Pues medid con más espacio vuestras acciones severas, que lo que hay de hombres a fieras hay desde un monte a palacio. Pues en dando tan severo a juzgar con entereza, quizá no hallaréis cabeza donde se os tenga el sombrero.
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2: Y 44 minutos.
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1: ¿Qué ha sido esto? Nada ha sido. Un hombre que me ha cansado por el balcón me ha arrojado.
2: Que es el rey, está advertido. Ahí.
1: Tan presto una vida cuesta tu venida el primer día.
2: Díjome que no podía hacerse y gané la apuesta.
1: Pésame mucho que cuando príncipe haberte venido, pensando hallarte advertido de hados y estrellas triunfando, con tanto rigor te vea. Y que la primera acción que has hecho en esta ocasión un grave homicidio sea. ¿Con qué amor llegar podré a darte ahora los brazos si de tus soberbios lazos que están enseñados sea dar muerte? Cuando miro de esta muerte el instrumento y miro el lugar sangriento, de tus brazos me retiro, que aunque en amorosos lazos ceñir tu cuello pensé, sin ellos me volveré, que tengo miedo a tus brazos.
2: Sin ellos me podré estar, como me he estado hasta aquí, que un padre que contra mí tanto rigor sabe usar, que en su condición ingrata de su lado me desvía, como una fiera me cría y como un monstruo me trata, y aun mi muerte solicita, de poca importancia fue que los brazos no le dé cuando el ser de hombre quita.
1: Al cielo y a Dios pluguiera que a dártelo no llegara, pues ni tu voz escuchara, ni tu atrevimiento viera.
2: Si el ser no me hubieras dado, no me quejar de ti. Pero una vez dado, sí, por habérmelo quitado. Porque si el dar la acción es más noble y más singular, es mayor bajeza el dar para quitarlo después.
1: Bien me agradeces el verte de un humilde y pobre preso, príncipe ya.
2: Pues en eso, ¿qué tengo que agradecerte, tirano de mi albedrío? Si viejo y caduco estás muriéndote, ¿qué me das? ¿Me das más de lo que es mío? Mi padre eres, y eres el rey. Luego toda esta grandeza me la da naturaleza por derecho de su ley. Luego, aunque esté en tal estado, obligado no te quedo. Y pedirte cuentas puedo del tiempo en que me has quitado libertad, vida y honor. Y así agradéceme a mí que yo no cobre de ti, porque eres tú mi deudor.
1: Bárbaro eres y atrevido, cumplió su palabra el cielo, y así a su justicia apelo, soberbio y desvanecido. Y aunque sepas ya quién eres y desengañado estés, y aunque en un lugar te ves donde a todos te prefieres, mira bien lo que te advierto, que seas humilde y blando, porque quizá estás soñando, aunque ves que estás despierto.
2: Que quizá soñando estoy, aunque despierto me veo. Ah, no sueño, pues toco y veo lo que he sido y lo que soy. Y aunque ahora te arrepientas, poco remedio, sé quién soy. Y no podrás, aunque suspires y sientas, quitarme el haber nacido de esta corona heredero. Y si me viste primero a las prisiones rendido, fue porque ignoré quién era. Pero ya enterado estoy de quién soy, y sé que soy un compuesto de hombre y fiera.
3: Siguiendo a Estrella vengo, y gran temor de hallar a Astolfo tengo. Que Clotaldo desea que no sepa quién soy y no me ve.
4: ¿Qué es lo que te ha agradado más de cuanto aquí has visto y admirado?
2: Nada me ha sorprendido que todo lo tenía más. Si admirarme hubiera algo en el mundo, la hermosura fuera de la mujer. Leía yo una vez en los libros que tenía que lo que a Dios mayor estudio debe era el hombre, por ser un mundo breve más ya que lo es en recelo la mujer, pues ha sido un breve cielo. Y más si es la que miro.
3: El príncipe está aquí, yo me retiro.
2: Oye, mujer, detente. ¿Pero qué es lo que veo?
3: Lo mismo que estoy viendo, dudo y creo.
2: Yo he visto esta belleza otra vez.
3: Yo esta pompa, esta grandeza, he visto reducida a una estrecha prisión.
2: Ya hallé mi vida. Mujer, que aqueste nombre es el más dulce que pronuncia el hombre. ¿Quién eres que sin verte adoración me debes y de suerte por la fe que hoy conquisto que me persuada que otra vez te he visto. ¿Quién eres, mujer bella?
3: Disimular me importa. Soy de Estrella, una infeliz dama.
2: No digas tal, di el sol de cuya llama aquella estrella vive, pues de tus rayos resplandor recibe. Yo vi en Reino de Dolores que presidía entre escuadrón de flores la beldad de la rosa y era su emperatriz por más hermosa. Yo vi entre piedras finas de la docta academia de sus minas elegir al diamante y ser su emperador por más brillante. Yo en esas cortes bellas de la inquieta república de estrellas vi en el lugar primero por rey de las estrellas al lucero. Yo en esferas perfectas, llamando el sol a corte a los planetas, le vi que presidía como el mayor oráculo del día. Pues cómo si entre flores y entre estrellas, piedras, signos, planetas, las más bellas prefieren, tú has servido a la de menos beldad, habiendo sido por más bella y hermosa sol, lucero, diamante, estrella y rosa.
3: Tu favor, reverencia, responde.

mi venganza cuadre, vean triunfar de su padre al príncipe Sigismund. Pues, ¿dónde estoy? Pues a mí no me ha de ver. Tú sabes lo que has de hacer. Desde allí a escucharle. Soy yo por ventura. Soy el que preso y arrojado llego a verme en tal estado. No sois mi sepulcro vos, gruta. Sí, válgame Dios. ¿Qué de cosas he soñado? A mí me toca llegar a hacer la deshecha ahora. Es ya de... Sí, ahora es ya de despertar. Todo el día te has de estar durmiendo. Desde que yo al águila que voló con raudo vuelo seguí y te quedaste tú aquí, nunca has despertado. No, ni a una hora he despertado. Pues según Clotaldo entiendo, todavía estoy durmiendo y no estoy muy engañado, porque si ha sido soñado, lo que vi palpable y cierto...

0: ser el lecho de las flores que tejió la primavera. Allí, mil nobles rendidos a mis pies, nombre me dieron de su príncipe y sirvieron galas, joyas y vestidos. La calma de mis sentidos tú trocaste en la alegría, diciendo a la dicha mía que, aunque estoy de esta manera, príncipe en Polonia era.
1: Buenas albricias tendría.
0: Oh, no muy buenas. Por traidor con pecho atrevido y fuerte, dos veces te daba muerte.
1: Para mí tanto rigor.
0: De todos serás señor y de todos me vengaba. Solo a una mujer amaba. Que fue verdad, creo yo, porque todo se acabó y esto solo no se acaba.
1: Enternecido se ha ido el rey de haberle escuchado. Como habíamos hablado de aquella águila, dormido, tu sueño imperios han sido, mas en sueño, fuera bien honrar entonces a quien te crió en tantos empeños, Segismundo, que aun en sueño no se pierde el hacer bien.
0: Es verdad, pues reprimamos esta fiera condición, esta furia, esta ambición, por si alguna vez soñamos, y sí haremos, pues estamos en mundo tan singular que el vivir solo es soñar. Y la experiencia me enseña que todo el que vive sueña lo que es hasta despertar. ¿Sueña el rey? ¿Qué es rey? Y vive con este engaño, mandando, disponiendo y gobernando, y este aplauso que recibe prestado, en el viento escribe y en cenizas le convierte la muerte. Desdicha fuerte, ya hay quien intente reinar, viendo que ha de despertar en el sueño de la muerte. Sueña el grande en su grandeza, sus castillos, sus estados, sus vasallos, sus soldados, su sinobleza, y cuando a gozar empieza su felicidad soñada, dice muerte airada, y conoce en su escarmiento que su grandeza fue viento, humo, polvo, sueño, nada. Sueña el rico en su riqueza, que más cuidados le ofrece. Sueña el pobre, que padece su miseria y su pobreza. Sueña el que a medrar empieza. Sueña el que afana y pretende. Sueña el que agravia y ofende. Y en el mundo, en conclusión, todos sueñan lo que son, pero ninguno lo entiende. Yo sueño que estoy aquí de estas cadenas cargado, y soñé que en otro estado más lisonjero me vi. ¿Qué es la vida? Un frenesí. ¿Qué es la vida? Una sombra, una ficción, donde un gran bien es pequeño. Que toda la vida es sueño y los sueños, ay, sueños son.
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0: 10:13.
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0: 10:44.
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0: A partir de este momento, entramos en horario adulto. Y dos minutos.
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0: 11 y 13 minutos.
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1: 11 y 28 minutos.
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0: 12 y un minuto.
1: A continuación, las gloriosas notas de nuestro himno nacional. Gloria al bravo pueblo. Puño y letra de Vicente Salias. Música El Andaita.

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0: 12 y 16 minutos.
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0: 12:30.
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12:45. 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

0: 24 minutos.
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Ni la hora. Tema interpretado por Ana Guerra y Juan Magán. Y suena en Radio Fe y Alegría.

0: 2:28.
1: Bésame. Tema interpretado por Porfi Baloa.

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0: 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Tema interpretado por Gracie y Juanes. Suena en Radio Fe y Alegría.

0: El tumbao de Simón Guacamayo, interpretado por C4 Trío y Desorden Público, género, fusión guaquera.
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0: 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Te Esperé. Tema interpretado por Jesse Joy. Y suena a todo volumen en Radio Fe y Alegría.

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4: 3:28
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Juan Gabriel Guaguanes nos interpretan Querida, suena en Radio Fe y Alegría.

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Yo contigo, tú conmigo. Tema interpretado por Morat y Álvaro Soler. Suena en Radio Fe y

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Suena en Radio Fe y Alegría.

4:44. 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

0: A partir de este momento, entramos en horario supervisado. Cuatro y 59 minutos.
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1: Pavel, ¿qué hora es?
2: Las 3 de la mañana.

0: 5:18. 5:18.
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3: Y esto es lo que le traigo de mi costa para que todo el mundo lo baile y que nadie se quede sentado porque será multado. 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

0: 5:30.
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4: Desde España, señores, India Martínez.

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0: 6:45.
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0: A partir de este momento, entramos en horario todo usuario. Siete. En punto.
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0: 7:13. 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

0: 7:29.
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0: 7:40.
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1: Si siente que tu corazón se debilita, acércalo al mío para que se contagie de ganas de estar siempre juntos.

0: 8:02.
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0: 8:30. 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
11: Cariño mío, tú sabes que eres mi mujer amor. Por eso hoy te dedico esta canción. Románticamente, Omar Enrique y Legales.

0: 8:45.
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0: ¿Qué es un año jubilar, Tano? Un año jubilar es un tiempo de gracia que establece la Iglesia a través del romano pontífice, es decir, el Papa, o el obispo diocesano, en comunión con la sede apostólica, establece un tiempo de gracia para la Iglesia particular o la Iglesia universal en el caso del Papa. ¿Y qué es lo que se busca en este tiempo? Es precisamente un tiempo santo en el cual la Iglesia invita a la conversión, la Iglesia invita a buscar la justicia eclesial, pero a su vez que haya una remisión de las penas temporales ocasionadas por el pecado. Eso es un año jubilar. Un año jubilar es un tiempo de gracia en el cual la Iglesia nos invita a la conversión, es decir, una revisión de vida que nos invita a cambiar y a generar acciones concretas para poder mejorar nuestra vida a futuro. Eso es un año jubilar.
1: Virgen de Coromoto, bajo tu manto, Venezuela se renueva.

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0: 9:01. 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

9 y 16 minutos. 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

0: 10 y 16 minutos.
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0: 10 y 20 minutos. 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

0: 10:44.
1: Año jubilar Coromotano 2026-2027.

0: El año jubilar cuermotano del año 1977 se da principalmente para celebrar los 325 años de la aparición de Nuestra Señora de Cuermoto en tierras llaneras y los 25 años de la coronación canónica que se había realizado el 11 de septiembre del año 1952. En este año, el impulso fue para la construcción de un lugar digno en el lugar de la aparición. Por eso, en este año se impulsaron las brigadas cuermotanas, se impulsó el Bolívar cuermotano y a su vez surgió la Asociación Civil Venezuela a la Virgen de Cuermoto, con el fin de construirle un templo, un santuario sagrado a Nuestra Madre Santísima. Es por eso que a partir del año 77 comienza el gran proceso de construcción de lo que hoy conocemos como el Santuario Nacional dedicado a Nuestra Señora de Cuermoto. Y luego, 20 años después, en el año 1996, este santuario será bendecido por el Papa San Juan Pablo II.
1: Virgen de Cuermoto, bajo tu manto, Venezuela se renueva.

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0: 11:01. 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

Si siente que tu corazón se debilita, acércala al Señor para que se contagie de ganas de estar siempre juntos.

0: 11:15.
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0: 11:29.
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0: El año jubilar cromotano del año 2002 y 2003 se realizó con motivo de celebrarse los 350 años de la aparición de la Santísima Virgen María en tierras llaneras y los 50 años de su coronación canónica. El énfasis de este año fue de carácter pastoral, primeramente para rescatar el valor de la familia y en segundo lugar para fortalecer el rezo del Santo Rosario. Este año jubilar cromotano comenzó en el año 2002 y va a finalizar en el 2004, porque cuando llega septiembre del año 2003, la Conferencia Episcopal Venezolana decide extenderlo hasta enero de 2000 con carácter especial de este año jubilar, debido a que el énfasis fue por la familia y el rezo del santo.
1: Virgen, bajo tu manto, Venezuela se renueva. 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
2: Cariño mío, tú sabes que eres mi primer amor. Por eso hoy te dedico esta canción. Románticamente, Omar Enrique y Miguel Ángel.

0: tenía que ser. Un tablazo.
1: Right?
0: Dice, quítese que usted no es de ahí.
2: Y 59 minutos.
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0: 12 y 21 minutos. 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

0: 12:40.
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0: 49 minutos. 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

0: 12:58.
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0: 8:51.
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0: 1:58. 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

0: 14 minutos.
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0: y 30 minutos. 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

0: Un aplauso para ustedes, muchachos.
1: Dos y 45 minutos.
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0: ¿A qué nos llama este año jubilar Coromotano? 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
1: Virgen de Coromoto, bajo tu manto, Venezuela se renueva.
2: A la gracia.

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0: 59 minutos.
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3:13. 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

0: 3:44.
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0: El año jubilar cromotano nos invita a la unión. Cuando la Virgen se le aparece primeramente al cacique Coromoto en las montañas, lo busca primeramente para que salga a encontrarse con los blancos. Era la unidad entre el blanco y el indígena, entre aquella cultura originaria y la evangelización. Por eso celebrar el año jubilar cromotano nos debe llevar a buscar la unidad en la diversidad. Ciertamente todos somos distintos, pero todos podemos formar una sola familia y camina como peregrina hacia la Iglesia Celeste. Por eso el año jubilar cromotano nos invita a la unidad, el medio de la diversidad y el medio de las realidades cotidianas de cada uno.
1: Virgen de Coromoto, bajo Venezuela se renueva.

0: 4 y 3 minutos. 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

0: 4:43.
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0: El año jubilar cromotano nos da a valorar la familia. Recordando el acontecimiento cromotano, la Virgen se aparece siempre a una familia. En el año 1651 se aparece primeramente al cacique y su esposa. Y luego, en la choza, el 8 de septiembre de 1652, se aparece al cacique, su esposa, la india Isabel y el sobrino del cacique. Por eso el acontecimiento cromotano nos debe llevar a valorar la familia, a rescatar la dignidad de la familia y defender la familia por encima de todo. Pidámosle a María Santísima este año jubilar cromotano que cuide y proteja a nuestras familias.
1: Virgen de Coromoto, bajo tu manto, Venezuela se renueva.

0: 4:59.
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0: 5:16.
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0: ¡Sí se puede!
1: 5:46.
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0: El año jubilar cromotano nos invita a fortalecer la esperanza, porque siempre podemos dar un paso más, siempre podemos levantarnos de nuevo. 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
1: Virgen de Coromoto, bajo tu manto, Venezuela se renueva.

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0: 6 en punto.
1: A continuación, las gloriosas, nuestro himno nacional. Gloria al bravo pueblo. Puño y letra de Vicente Salias. Música de Juan José Landaeta.

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0: 6:43.
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0: 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Por eso cada uno de nosotros, protagonistas de este año jubilar coromotano, tenemos que ser instrumentos de consuelo y de caridad para todos.
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1: 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Interpretado por Piso 21 junto a Black Eyed Peas. Suena en Radio Fe.

0: A partir de este momento, entramos en Sado. Y 59 minutos.
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0: 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Si tú te vas, tema interpretado por Arthur Hanlon junto a Fonseca, y suena en Radio Fe y Alegría.

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0: 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Tu Refugio, tema interpretado por Pablo Alborán, suena en Radio Fe y Alegría.

0: 7:31.
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0: necesitamos, sobre todo para sentirnos hijos de Dios, para sentirnos que verdaderamente somos templo del Espíritu Santo y a su vez porque compartimos la redención que Jesucristo nos ha regalado. Renovar la fe no es solo decirlo de la boca para afuera, es realmente experimentarlo desde la profundidad de nuestro corazón. Es colocar nuestra mirada en alto y saber que pertenecemos a Dios, que somos de Él y que tenemos que actuar como Dios actúa. Es decir, todos los días, con el año jubilar cromotano, tendremos que preguntarnos, ¿cómo actuaría Cristo? ¿Qué haría Cristo en mi lugar? ¿Cómo trataría Cristo a esta persona? Es decir, el año jubilar cromotano tiene que traducirse en obras concretas que manifiesten verdaderamente lo que tenemos en el corazón.
1: Virgen de Coromoto, bajo tu manto, Venezuela se renueva.